0: dice nada.
1: Colmado el Biriboya, el mejor. Ajá. Es Raulín.
0: Raulín.
1: Sea miseria que no se note.
0: Ya. 809-563-1192. Me puede poner nota de voz a través de WhatsApp por el 563-1192 y por el 809-566-8-6600.
2: Buenas noches, DJ Frank. Los dos son duros, pero Raulín es hijo de Anthony Santos. Anthony Santos, el papá de Raulín, antes quiera que vaya.
0: No te entendí. O sea que Raulín le enseñó a cantar a Anthony Santos. Eso es lo que tú dijiste.
3: Buenas noches, te ilusiones.
0: Sí,
3: formado Manny y Maven.
0: ¿Cuál es más duro para ti?
3: Bueno,
0: ajá. La verdad.
3: Todo el mundo que exprese lo que siente.
0: Claro.
3: Pero sintiendo y no sintiendo, nadie ha podido con él. Nadie. Ajá. Anthony Santos.
0: No, hombre, no. Anthony Santos.
4: Me gusta la canción Voy para allá de Anthony Santos. Voy para allá por la DJ Frank.
5: Buenas noches, DJ Frank.
0: Pero no es maduro, ¿no?
5: DJ Frank, pero eso es fácil. Vamos, bueno, a ponerlo en un debate. A los dos.
0: Por ahí está.
5: Vamos a ponerlo en un debate a los dos, a ver cuál es mejor.
0: ¿Cuál, sí, te gusta?

0: 563-1192 y 809-668 para de 600 vía WhatsApp. Nota de voz, no me llame. Dale.
1: Güey. Ya lo vaya por acá.
0: Dale, dale.
1: Era DJ Frank.
0: Rápido.
1: Tú sabes que después de Anthony Santos que va a cualquiera.
0: Ajá.
1: Pero ese es el matatán de la bachata, el matatán. Cualquiera va después de él.
0: Claro, después de Rowling.
2: Buenas noches, DJ Frank, vaquero de este lado. Oye, DJ Frank.
0: ¿Qué pasó?
2: No le crean ninguno de esos radio oyentes que dicen que tú eres mejor. Oye, eso se lo dicen ellos a los cuatro locutores que están ahí, a los cuatro.
0: Tranquilo, yo no soy el mejor, solo le gusta a la gente.
3: buenas noches, activo con G92.
0: Dime, bebé, ¿qué
3: pasó? Quiero que por favor me coloquen la bachata, Amiga Veneno.
0: No, esa no es de Raulín ni de Anthony.
3: Estamos aquí en sintonía con ustedes, con la mejor programación de G92.
0: Pero espérate, muchacho.
4: Mejor 10 veces, más.
0: ¿Quién?
4: Más completo.
5: Has llegado a tu destino.
0: Ya llegó a su destino. Quédese ahí. Raulín, escuchen esto, que ustedes se apasionan. No, que autorizado. Raulín tiene mejor tono de voz. Es agradable. Es mucho más accesible al público. Incluso hasta Raulín se sienta bebé con los. Contigo en una fiesta. Anthony Santos nunca va a hacer eso, ¿eh? Para ver a Anthony Santos. Tú estás loco,
6: Espérate. Buenas noches, DJ Fran. Para mí.
0: Dale.
6: Para Román Tavares.
0: ¿Cuál es?
6: El bachatero más fuerte, el cacique Raulín. Y de él me gustan todas, pero me gusta especialmente Infiel, Nereida y Medicina de Amor. Bachata súper dura del cacique.
0: Espérate, déjame ponerle esta para que la gente escuche lo que es cantar bachata linda. Es un tipo sencillo y baila bonito. Anthony Santos ni baila.

0: Roberto Romo se va a ver con esa bachata.
1: Sí, mismo, Raulín Rodríguez le lleva la milla.
0: No soy yo que lo digo.
2: Buenas noches, Jer Fran, Mari de aquí de este lado, la ciudad del Almirante. Y Jer Fran, son duros los dos.
0: ¿Sí?
3: Te voy a decir algo, algo claro.
0: Dale, dale.
3: Me pone la entrada de Anthony Santos gratis y la de Raulín a 10,000 y yo voy a la de Raulín. A mí no me gustan pocas canciones de Anthony Santos, me gustan, pero de Raulín son todas bacanas.
0: Anthony Santos es duro, eso no se lo quita a nadie. Ahora, pero es mucho mejor el merengue, Sí, la gente va a bailar merengue, a cantar. Tiene bachata dura también, pero como bachatero, Raulín.
1: Buenas noches, amigo DJ Fran.
0: ¿Qué pasó?
1: Amigo DJ Fran, hay una diferencia del cielo a la tierra.
0: Claro,
1: Anthony Santos le lleva mucho.
0: No,
4: DJ Fran, estoy activo aquí.
0: Hey.
4: Anthony Santos es el mío.
0: Es el suyo.
5: Sí. Buenas noches, DJ Fran, el vaquero de este lado. Oye, DJ Fran,
0: pero rápido.
5: No te lleves de que un fanático.
0: Espérate.
1: DJ Fran, el señor de los cielos de Caribe Tour. Para mí, Anthony Santos.
0: Busca
1: antología de carencia. ¿Quieren letra? Tírale ahí, Anthony.

0: Raulín es tan duro que enseñó a cantar a Anthony Santos cómo se canta las bachatas, con sentimiento. Eso fue Raulín que le enseñó. ¿Usted sabía eso?
1: Estos hombres que están diciendo que Raulín es mejor, ellos saben por qué lo dicen.
0: ¿Por qué?
1: Ellos saben.
0: No, pero dime tú, ¿por qué? ¿Por qué tú lo dices?
1: Ellos saben por qué están atrás de él.
2: Buenas noches, hermano, buenas noches. La mole de los minas de este lado.
0: Dime, mole.
2: Raulín a 15.
0: ¿Cómo así? Señores, no llaman, nota de voz solamente. Nota de voz.
2: Anthony Santo a 10. Me voy para el Raulín. Bendiciones.
0: Te estoy diciendo, tío. La gente está equivocada. No, eso es lo que se ha vendido.
3: Dale con cualquiera. Ahora bien, ponte consejo de padre de Anthony Santo. Yo fresco.
0: Eso es bueno.
3: Pero
0: vamos a darle.
4: Buenas noches, DJ Fran.
0: Dímelo.
4: Sabino de Boston, Massachusetts.
0: Hey, dímelo.
4: Yo no sé si realmente Raulín, Anthony Santos será mejor. Pero a mí es que me gusta Raulín.
0: Hey.
4: Ahora, la de Anthony Santos, ¿no? Me gusta un CD que tiene de balada, pero en balada, pero en bachata. Pero puedo poner al lado de mi casa y no voy.

0: Gabriel le gustan los hombres, le gustan las mujeres, le gustan a los niños, le gusta a todo el mundazo, ¿eh? Antonio Sandro le gustan los hombres de pelo en pecho y ya.
1: Buenas noches, Efraín, mi hermano. Usted, oye, usted es lo mejor que hay ahí, que usted ha llegado de noche. Usted sabe, te habla el lindo, le declaré, mi hermano, que yo le bendiga. Y aquí, colmado Anthony, te declaré en
2: pecho. Efraín, ponte ahí la insulina de Joe Calzarante.
3: Buenas noches, John Frank.
0: Dime.
3: Me gusta guachata de Raulín.
4: Buenas noches, DJ Frank, el popular alegría nuevamente en el ensanche La Fe.
2: DJ Frank, Boli Cartier nuevamente te decía que Raulín es más completo que Anthony Santos. Es más completo. Raulín es el mejor.
5: Buenas noches, DJ Frank. Anthony Santos puede ser lo que sea, pero es el Mayimbe como quiera.
0: Claro.
5: Es el Mayimbe.
0: No, eso no se lo quita nadie. Ahora Raulín es el mejor.
4: ¿Qué
0: es
4: lo que es, DJ Fran? Dime a ver qué es lo que oye.
0: Dime,
4: el mejor bachatero de aquí es Anthony Santos. Raulín me gustaba.
0: Ajá.
4: Pero desde que comenzaron a decirle de que la diva de la bachata, pues.
6: Buenas noches, corazón. Venezuela es para ti, tu familia, todos oyentes. Te hablan bien de aquel caliche, el mejoramiento social. Raulín, bebé. Esta noche no se duerme.
0: Hey,
2: tiene razón, DJ Frank. Anthony Santos no baila. Pero Raulín se parte bailando.
0: Bueno, baila tan bueno que hasta se parte.
7: Buenas noches, DJ Frank. DJ Frank, en verdad.
0: Ajá.
7: Anthony Santos es duro. Porque la trayectoria que tiene Anthony Santos, hay que respetarla, ¿me entiendes? Pero yo creo que en una tarima. Creo
0: ¿quién?
7: Que Raulín tiene más sentimiento que
3: la
0: no, pero claro, y canta más.
3: Buenas noches, DJ Frank, Juan Gori Terrera.
0: Dime, Juan Gori.
3: Frank, como Raulín, no hay un bachatero.
0: Oh, jamás.
3: Ponte la enamorado de ti, para que tú veas que lo
0: que. Saludos para Chelo Villar, en la ventana de Chelo Villar. Ey, allá, en el malecón, para que Cervantes. Dímelo.
8: Mi amor, buenas noches, DJ Frank.
0: Dímelo.
8: Desde aquí de Bayaguana, para decirte que ese es el mejor de los bachateros.
0: ¿Quién?
8: Aunque sea que a ti no te guste, tienes que reconocer que es bueno.
0: ¿Quién?
8: Es bueno, es el mejor, es el que pone a beber la gente.
0: ¿Quién?
8: Es que cuando tú oyes una bachata de Anthony Santos en la calle, tú tienes que comprar romo.
0: Sí, claro. Pero Rolín se lo lleva en tarima, en melodía, en sentimiento, en baile. Anthony Santos ni baila, hombre.

0: ya, está bueno, ya. Lo apoyó. Raulín.
1: Fran, mi hermano, lo que pasa es que Anthony Santos no trae un chele. Y Raulín, tú le estás sacando tu chelito con Raulín, pero es mejor. Da vergüenza que tú eres un locutor y está hablando así de Anthony Santos.
0: Pero acá, Galán. Hay que ser sincero. Sí. Y hay que ponerse a escuchar a Raulín cantando bachata. Y cantando bachata, Anthony Santos. Anthony Santos es más duro en merengue, sí, pero en bachata no. No, jamás. No
2: vaya con buenas noches, DJ Fran.
0: Dímelo.
2: Lourdes, de Brisa del Edén. Ponme la canción de Fran Reyes. Me va mejor que a ti.
0: ¿Y eso?
2: Mejor que a ti me va.
0: No, vamos a hacer el debate ahí. Ganó Raulín.
3: Sí.
0: Eso es el galán, de envidioso.

0: lloradera. Pero hoy está de fiesta de cumpleaños la niña Yagna Mariel, en los kilómetros de la Independencia, de parte de su padre José Manuel. Muchas felicidades para esa bebé, cumpliendo 6 añitos. Hey, pero bien ahí. No, no, ya soltamos el tema de Raulín y Anthony, porque la gente está quillándose. Usted tiene su favorito, usted le gusta Anthony, quédese con Anthony. Ahora, usted le gusta Raulín, también quédese con Raulín, aunque los dos son buenos, ¿eh? Sí. ¿Usted sabía que Anthony Santos estaba casado con una hermana de Raulín? Ahí fue cuando Raulín le enseñó a cantar bachata. Eso usted no lo sabía, ¿verdad? Sí, así que por eso Anthony Santos tiene ese swing, ¿eh? Un poquito parecido a Raulín. Sí, es verdad. Ahora el merengue no hay quien se le pegue a Anthony. Eso sí es verdad. El más duro, ¿eh? No ha nacido otro como él. Eso sí es verdad. El merengue.
1: Buenas noches, DJ Frank.
0: Démelo, démelo.
1: El mejor es el bachatú, Anthony Santos.
0: Viste que tú estás loco, ahí mismo te lo dije. Saludos para Frank Martínez. A él le gusta Anthony Santos. Él se queda con Anthony Santos y usted también. Ah, no importa. Claro. Aquí hay libertad para expresar su sentimiento bachatero. No a decir todo lo que usted quiera, pero sí a expresar eso.
2: Anthony Santos se popularizó más.
0: Ajá.
2: Oye esa bachata. Oye esa grasa.
3: Claro. Juan de Santo Domingo este. Dime, porque venga Raulín es duro. Pónmele ahí, amor de mi vida, para que vean lo que es una bachata con letra.
0: Ya, vamos a dejar la pavulleta, gente.

0: Seguimos aquí. La hora del colmadero. 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En Instagram. Síganme ahí, señores. Sí. ¿Te gustó el debate? Ah, prueba acá. No te quille conmigo. Si a usted le gusta su Anthony Santos, quédese con su Anthony. A mí me gusta Raulín, ¿eh? Claro.
1: DJ Frank, no más. No mal informe a la gente, no. La cosa al revés.
0: ¿Cómo así?
1: Raulín empezó con la orquesta de Anthony Santos.
0: ¿Cómo así?
1: Y la división vino por un tema familiar que todo el mundo conoce.
0: Yo te dije, la gente está equivocada.
2: Buenas noches, DJ Frank, amor mío, ¿cómo estás? ¿Cómo te sientes?
0: ¿Qué pasó?
2: Espero que bien.
0: Pero claro.
2: Un beso y un abrazo. Por favor, compláceme con...
0: No, yo te voy a poner una.
2: A los 10 segundos. No.

Fin de semana, Hicks 92, Santo Domingo. Bueno, saludito especial para dos chicas que están, están buenísimas, eso es lo que dice. No le he visto, pero dice que está buena. Vamos a creerle. Caramelo Dólar y Rubí, saludito especial para ellas. Así andan, ya usted sabe, aquí en Santo Domingo dándose su paseíto. Muchas bendiciones para ustedes, Caramelo Dólar y Rubí. Y el malazo Franklin Medina, ese es mío personal. Así que muchas bendiciones para ustedes.

0: Román.
1: Ellos los dos tienen música, los dos y que son fuertes, pero para mí es Raulín. Tiene más sentimiento la música de él.

0: ¿cómo así? No, no, no, espérate. Sí, sí, sí.
1: Buenas noches.
0: Raulino
1: Rodríguez, el hombre.
0: Raulino
1: Rodríguez.
0: Claro, hay niveles. Hay niveles. Pero lo que pasa es que son tan duros los dos que la gente no se decide por uno. Ahora, a nivel de merengue, para mí, Anthony Santos le lleva la milla a todo el mundazo. Sí, en merengue, oye.
2: DJ Frank, buenas noches. DJ Frank, indiscutiblemente, Raulín, el papá de la bachata, Raulín.
0: Claro, pero yo no estoy equivocado, aunque a usted no le guste Raulín como bachatero y le guste más Anthony Santos, yo se lo respeto también, porque es durísimo también. Claro.

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1: Ve, no hay merengue, ¿verdad?
2: DJ Frank,
1: ¿qué pasó?
2: Era una encuesta para que tú veas que lo va a barrer Tony Santos. Una encuesta para que
1: pero
2: tú
1: está,
2: veas.
1: Por ahí está.
3: Los dos son buenos, los dos. Sí. Buenas noches, hola, ¿cómo está? Anthony Santos,
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Buenos días, buenos días, buenos días, Santo Domingo. Mr. J, llegando a los estudios de Hicks 92. Hoy sábado, sábado 8 de agosto. 8:10 minutos de la mañana del sábado. Yo feliz de reencontrarme contigo en esta mañana para hacerte compañía con lo mejor de la música tropical. A mí me encanta estar a tu lado, me encanta hacerte compañía siempre. Desde ahora y rumbo a la una.

0: 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Dale el contacto, dale el contacto.
1: 809-563-1192.
0: Dáselo otra vez, que se lo grabe.
1: 809-563-1192.
0: A través de WhatsApp.

Ese fue el último. El último tablazo que me diste. Saludos para mi gente buena de los Mina. Tempranito, los muchachos a nivel de peluquería. Y las mujeres a nivel de salón, poniéndose nueva era para este fin de cómo se.

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Saludos para Felicia desde el Kennedy. Activa con Hicks 92.

0: Cafetería La Sonrisa. Activo con Hits 92. Como tiene que ser. También está Eduard Vázquez y los muchachos de Autofesa. Bueno, ya ustedes nos pueden contactar a nuestro número original. Nos pueden contactar a través de WhatsApp a nuestro número original, que es
1: 809-563-1192.
0: Ya lo saben, estamos activos por ahí. Estamos activos por ahí en nuestro número original.
1: 809-563-1192.
0: En este sábado, Mr. J contigo, como cada sábado, a través de los 92.1. 8 de la mañana a 1 de la tarde, entregado a ti en cuerpo y alma, haciéndote compañía donde quiera que te metas, donde quiera que estés. No importa lo que estés haciendo, lo mejor está aquí. Saludo para Tomás Rosario, el camionero.

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2: Dime, Chivirico, buenos días. ¿Cómo está todo? Activa contigo, Chivirico. Arrancate nítido, como siempre. Que pare el tránsito hoy sábado.
1: Hoy sí.
2: Ay, Chivirico, puto.
1: Activo.

0: Mi hermanito Mr. J.
1: Cuéntame.
0: Estamos por aquí preparándonos para coger para el Río del 40. Tenemos una gallina grandota y par de libres chuletas para hacer un lucro allá en el Río del 40. Ya tú sabes, activo contigo. Bendiciones, hermano mío.
1: Bueno, ya que tú vas para el Río del 40, déjame decirte que tienes que tener mucho cuidado, porque para la tarde se esperan lluvias y en cualquier momento estos ríos presentan crecientes. Así que mucho, mucho ojo y mucho cuidado con todas las personas que tú vayas para el río hoy, porque se pueden presentar lluvias. Tú sabes que estos ríos de aquí son locos y de un momento a otro viene una creciente sin avisar. Cuidado con eso. Magaly de la Cruz, mía personal, activa. Recuerde, 809-563-1192 es el número oficial de Hicks 92. Vaya para allá y tíreme por ahí. 809-563-1192.

0: Bueno, mañana estaré yo visitando lo que es el patio de la Morena del Sazón. Claro, mañana voy para allá, para de la Morena del Sazón, a buscar mi mondongo y mi sancocho. Ahí en Villamella. Villamella, no, los mameyes. Para los mameyes que voy. Pan de la Morena del Sazón.
1: Buenos días, Mr. Jane. Ponga la mortificadora ahí de Luis Vargas cuando tenga tiempo, por favor.
2: Buenos días, Mr. Jane. Te habla una nueva oyente.
0: Cuéntame.
2: Marcela de este lado. Compásame aquí una canción de Marino Castellano, cualquiera de ellos.
3: Mr. J, estamos activos con Hit 92, la número uno.
0: ¡Ay, sí! ¡Ay, sí!
4: Buenos días, mi lindo, buenos días. Espero que tenga un día de muchas bendiciones. Me pone un disco ahí de Zacarías Ferreira, mi niño.
0: No, pero claro, es una orden. Saludos para Papito desde Chile, activo 24-7. Recuerden, 809-563-1192 es el número oficial de Hicks 92. Se lo voy a repetir porque me están tirando por el viejo número. 809-563-1192. Por ahí es que voy a estar recibiendo los mensajes. 809-563-1192. Por ahí es que voy a estar recibiendo los mensajes de esta mañana, ¿eh?
5: Se le dicen la mortificadora.
0: Repíteselo, Mr. J. 809-563-1192.

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1: ¡Ay, sí! ¿Quién? ¿Quién? 809-563-1192. Vía de communication conmigo.
2: Buenos días, Mr. J, el más duro, mi hermano. Ayer me dejaste el negocio encendido.
1: Ajá.
2: Eres suplí todo que te hablo.
1: Okay.
2: Me dejaste el negocio encendido full. Y hoy yo quiero que tú hagas lo mismo, porque yo esa emisora no la quito. Yo tengo unos clientes que me dicen, loco, pero déjame esa bachata ahí. Repíteme, le digo yo, es a Mr. J que hay que decirle que la repita. Mi hermano, meta mano ahí, que usted es duro. Usted es el final. Y a mí me tripea esa maldita.

0: bendiciones para ti y tu familia.
1: Cuéntame.
0: Un saludo al compadre El Mello en la Ruta Valiente Capital. Colócame una de Anthony Santos, El Plantón. Bendiciones, hermano.
2: DJ Frank, una bachateca, Zacarías Ferreira, no hay mal que por bien no venga.
1: Acá, tú amaneciste bebiendo, fue mano. Tú amaneciste bebiendo, o en otra vaina.
3: Buen día, mi hijo, el precioso Janet Rosario, mi madre María desde Pantó, en sintonía. Bendición y feliz día.
1: Hola, Janet. Hola, Janet. Bueno, como cada sábado, 10 de la mañana, tenemos siempre un debate. Hoy quise elegir dos grandes del género amargue, que yo sé que a ustedes le va a encantar. La batalla de hoy se llama De Ramón a Ramón. De un lado está

se llama De Ramón a Ramón. ¿Con quién te vas tú? ¿Con quién te vas tú? ¿Ramón Torres o Ramón Cordero? Tiene que por favor mandarme el nombre solamente del artista que usted quiere elegir en la nota de voz. No se me extienda. Solamente el nombre del artista que usted quiere que en media hora esté sonando sin que lo interrumpan. ¿Ramón Torres o Ramón Cordero? ¿Con quién te vas tú? A las 10, ¿con quién te vas?

Se lo voy a decir otra vez. Para que usted pueda elegir entre Ramón Cordero o Ramón Torres, tiene que mandarme su nota de voz con el nombre del artista al 809-563-1192. Si usted quiere votar, a ese número es que debe de hacerlo. 809-563-1192. ¿Con quién te vas, Ramón Torres o Ramón Cordero? A las 10 de la mañana, 30 minutos ininterrumpidos, a través de Hits 92.

0: ¿Con quién te vas a las 10? 30 minutos. ¿Ramón Torres o Ramón Cordero? De Ramón a Ramón. El número es 809-563-1192. 809-563-1192. Elige el tuyo. Elige el tuyo.
1: Oye, de Jaina, Ramón Torres.
2: Ramón Torres, Ramón Torres.
3: Día, Ramón Cordero.
4: Buen día, yo me voy con el mejor, Ramón Torres, el mejor.
5: Hola, te habla María, desde Los Prados. Me voy con Ramón Cordero.
6: Saludos, buenos días. Ramón Cordero.
7: Ramón Torres.
8: Buen día, Ramón Cordero. Nos fuimos con Ramón Cordero.
9: Buen día, Mr. Ye, me voy con Ramón Cordero. Ramón Cordero.
10: Ramón Torres, por favor, Ramón Torres. Me voy con él.
11: De aquí de Boca Chica, de La Caleta, con Ramón Torres.
12: Buenos días, Ramón Torres, Ramón Torres.
13: Buenos días, me voy con Ramón Torres, con una
14: música de Ramón Torres
13: ahí.
14: Ramón
15: Cordero, Ramón Cordero.
14: Buenos días, Super.
12: Ramón Torres, Ramón Torres.
14: Y me voy con Ramón Torres.
16: Buenos días, con Ramón Cordero.
17: Ramón Cordero.
18: Buenos días, Ramón Torres.
0: Yo te dije que se iban a entrar a trompar estos dos.
19: Super Ye, buenos días, Juan Almonte Uber, con Ramón Cordero.
20: De Villaverde, Mano Guayabo, Ramón Cordero, cafetería La Sonrisa, tío.
21: Ramón Torres, Mr. Ye.
22: Saludos, Mr. Yel, desde Alemania. Me voy con Ramón Cordero, aunque los dos son buenos.
23: Buenos días, Ramón Cordero.
24: Ramón Torres. Amor a prisa.
25: Buenos días, Ramón Cordero.
26: Ramón Torres.
27: Buenos días, Mr. J, Ramón Cordero, me voy con Ramón Cordero.
28: Buenos días, Ramón Cordero aquí.
0: 30 minutos ininterrumpidos con Ramón Cordero, 10 de la mañana. De 10 de la mañana a 10:30. Ramón Cordero en tu radio a través de los 92.1, Hicks 92. A los oyentes y los amantes de Ramón Torres, tranquilo, que viene su premio de consolación también por ahí, ¿eh? Bájalo suave.

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Saludos para los choferes que están activos conmigo tempranito. Los choferes de la 27 de febrero reportando sintonía con la más tropical de Santo Domingo. Desde ahora, 30 minutos ininterrumpidos con el ganador del debate de hoy. Nada más y nada menos. Ramón Cordero, activo por Hicks 92 con Mr. J. Pero Yuri.

El ganador fue Ramón Cordero, ¿verdad? Pero como esto estuvo tan reñido, los próximos 30 minutos nos vamos con Ramón Torres también. ¿Qué es lo que? Me voy ahí. Si me dicen que sí, lo hago. Si me dicen que los próximos 30 minutos lo coja con Ramón Torres, lo hago. Tú eres que sabes. 809-563-1192.

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Saludos para mi Miguel Rivera a nivel de salón en los Huericanos. Mi gente de los Huericanos City. Activo con la más tropical de Santo Domingo. Mr. Jerry en vivo.

manera despedimos a Ramón Torres. Complacido de lado y lado, Tanto lo de Ramón Cordero como lo de Ramón Torres lo complacimos hoy.

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0: bueno.
1: Inténtalo tú.
2: Un saludo allá en Bejucal de Higüey a la familia Gervasio Zorrilla. A toda la familia Gervasio Zorrilla. Soy de parte de Mayre. De parte de Mayre. Un saludo allá en Bejucal de Higüey a la familia Gervasio Zorrilla.
0: Saludos para toda la familia Zorrilla.
3: Sí, buena.
0: Buena.
3: Desde aquí de Valiente, sí. A Colmado La Colina.
0: Colmado La Colina.
3: Un saludo para Ani, mi esposa.
0: ¿Pero coge ánimo y qué?
3: Y asociado. Ya usted sabe.
0: Pero coge ánimo, mijo.
3: Una canción bonita ahí, como usted sabe ponerla, maestro. Una bachata que le saque lágrimas. Estoy aquí bebiendo.
0: Cógeme ánimo. No parece que está bebiendo, ¿no? No parece.

que estás en el departamento de humo y grasa. Tú que estás en la cocina, que estás preparando para hoy, para el mediodía, para el maque. ¿Cuál es la maca de hoy? 809-563-1192. 809-563-1192. Te lo voy a repetir otra vez. 809-563-1192 es el número oficial de Hits 92. Así que por ahí.

estoy antojado de un arroz blanco con habichuela y huevo. Huevo revuelto. Ese es mi antojo de hoy. Yo no sé tú, pero eso es lo que yo me voy a tirar.

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4: ¡Ay sí! ¡Ay sí!
5: Tía, Mr. Che.
4: ¡Hola!
5: Por favor, ponme la canción.
4: ¿De quién?
5: De Ramón Cordero, la que dice Un Rincón del Olvido, por favor.
4: Pero pusimos media hora con Ramón Cordero.
6: Bueno, bueno, un saludito para la ficha 1465 de Indueca, de parte del Torito y en Manuel a la cabeza, para adelante.
7: Mi amor, salúdame a Yulay, Miguelina Peña, Yelisa Dísela, Camino Anisao, vamos a hacer locro de pollo.
6: Por favor, ¿me puede poner la canción de Ramón Torres, por favor?
4: Oye, el otro. ¿Y qué es lo que están consumiendo, eh? Están bebiendo romo muy malo, Clerén. ¿Qué es lo que están bebiendo? Están ligando, eh. Pero acabamos de poner media...

No, no quiso, no quiso. Ella no quiso, pero yo estoy seguro que tú sí. Así que dame de eso. ¡Dame líquido! Solamente me para Dios. ¿Quién? Yo se lo dije que me van a tener que...

0: ¡Ay! ¿Quién? Cállate, Mr. Yeager, por eso que te cogen odio, mano. Por eso es que te cogen odio, Mr. J.
1: Bueno, buenos días, Mr. J. El King por aquí. Aunque no me escuche, estoy trabajando con usted. Aunque no esté mandando nota, estamos aquí activos. 24-7 con el mejor del país.
0: No,
1: Mr. J.
0: No.
1: Frente, que tú eres duro.
0: No me ponga esa banda, mano, de que el mejor. No me ponga esa banda, que se rebosan y me salen a buscar. ¿Quién? Pues tú no sabes cómo están estos tigres ahora. Es tirando zancadilla que andan. Tirando zancadilla.
2: Buenos días, Mr. J, José Luis de Villamella. Pero mudarse para dónde, Mr. J. Pues ya hace rato que desaparecieron.
0: Se fue ya.
2: Ya no van a tener que mudarse, que se desaparecieron, fue.
0: Sí, yo sabía.
2: Ni casa le estaban alquilando ya. Tú estás solo. Están solo ustedes, ya, llévate de mí.
0: Para que tenga una idea, mano.
3: Buenas tardes, mi TJ, buenas tardes. Bendiciones. Hola. Para ti y todos tus seres queridos.
0: Amén, igual.
3: Me complace con una de Zacarías Ferreira, no importa la que sea, que sea de Zacarías.
0: Cualquiera.
3: Aquí en Ponce, Barrio La Flores, muy bien.
4: Supeye, estamos perdiendo tiempo. Con tú no pones ese carro a andar. Estamos perdiendo tiempo, estamos perdiendo dinero.
0: Vengo con eso.
4: Estamos perdiendo dinero.
0: No,
4: ponte
0: no.
4: En eso, Ponte eso, ponte eso. Ponte para eso.
0: Estoy en eso, mano. Estoy dándole los toques finales a mi carro a andar. Dándole los toques finales.

mala fe le va mal en la vida. ¿Quién? Tarde o temprano cae. Sabroso. Mi gente buena de Villa González, están activos. También la gente de San Francisco de Macorís. Mi gente buena de Villa Altagracia. Ahí está Fiorles.

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2: Santiguero, deme una copa, por favor. 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